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0: Hola, qué gusto acompañarles. Soy Ana Mujica, profesora de la Universidad de Los Lagos. ¿Sabías que escuchar a niñas y niños es parte del reconocimiento de sus derechos? Escucharlos no consiste únicamente en oír sus palabras. Significa prestar atención a lo que expresan mediante sus preguntas, gestos, silencios, juegos y emociones. Incluso cuando todavía no dominan el lenguaje verbal, comunican preferencias, molestias, temores e intereses que necesitan ser considerados por los adultos. En la vida cotidiana existen muchas oportunidades para dar valor a su voz. Podemos preguntarles qué cuento desean leer, qué actividad prefieren realizar o cómo se sintieron durante el día. También podemos permitirles opinar sobre asuntos familiares que les afectan, explicándoles con claridad cuáles decisiones pueden tomar y cuáles corresponden a las personas adultas. Lo importante es reconocer su sentir, entendiendo que desean seguir jugando, pero ahora es el momento de descansar. De esta forma, el límite permanece, pero su emoción no es ignorada. Cuando niñas y niños comprueban sus palabras, son tomadas en serio, desarrollan confianza para comunicar lo que necesitan y pedir ayuda cuando algo les preocupa. Darle voz no debilita la autoridad adulta, por el contrario, construye relaciones basadas en la confianza, el diálogo y el respeto mutuo. Esto es todo, hasta otra oportunidad.
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0: Es la hora 22. 52 minutos.
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0: tarde, dale, estás tarde.
1: Pero saca algo, ¿no?
0: Se acabó, chicos, se acabó.
1: ¿Ya?
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0: Salazar. 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
1: Es la hora 23:26.

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3: Es la hora 23:51.

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0: Hola, les acompaña Ana Mujica, profesora de la Universidad de Los Lagos. ¿Sabías que jugar no es solamente una forma de entretenerse, sino también un derecho fundamental de la infancia? A veces, las personas adultas consideran que el juego debe ocurrir únicamente después de terminar las obligaciones o que pueden suspenderse como castigo. Sin embargo, para niñas y niños, jugar es una actividad esencial. Mientras juegan, inventan situaciones, ensayan soluciones, representan lo que observan y construyen significados sobre sus experiencias. El derecho al juego no requiere necesariamente juegos costosos, pantallas ni actividades organizadas por adultos. Una caja puede convertirse en un barco, algunas piedras pueden formar un camino y una manta puede transformarse en una casa. Lo importante es disponer de tiempo, espacios seguros y oportunidades para imaginar libremente. El juego espontáneo necesita cierta libertad para que niñas y niños elijan qué hacer, establezcan reglas, modifiquen sus ideas y resuelvan desacuerdos. Las personas adultas podemos acompañar observando, mostrando interés o participando cuando somos invitados, sin controlar permanentemente la experiencia. Proteger el juego es proteger una manera propia de vivir la infancia. Al garantizarlo, respetamos su presente y favorecemos múltiples oportunidades de bienestar, expresión y aprendizaje. Esto es todo. Hasta una próxima oportunidad.
1: Es la hora 05:05.

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0: Saludos, con ustedes Ana Mojica, profesora de la Universidad de Los Lagos. ¿Sabías que la curiosidad de niñas y niños es una de las principales puertas de entrada al aprendizaje? Durante la primera infancia, preguntar, tocar, comparar, observar y probar diferentes posibilidades son una forma natural de conocer el mundo. Cuando una niña examina una hoja, cuando un niño pregunta por qué aparece la luna o cuando ambos intentan construir una torre, están desarrollando comprensiones a partir de sus propios intereses. Reconocer su derecho a aprender implica ofrecer oportunidades para explorar sin exigir que todas las respuestas sean inmediatas o correctas. Frente a una pregunta, no siempre es necesario entregar una explicación completa. Podemos responder, ¿qué piensas tú? ¿Cómo podríamos averiguarlo? O probemos y observemos qué ocurre. Así, el adulto no ocupa todo el espacio, sino que acompaña el proceso de descubrimiento. También es importante respetar que no todas las niñas y los niños aprenden de la misma manera ni al mismo ritmo. Algunos necesitan observar antes de participar, otros prefieren conversar, moverse, manipular objetos o repetir una experiencia varias veces. Aprender desde la curiosidad no significa dejarlos solos. Requiere adultos disponibles que proporcionen materiales seguros, formulen preguntas y valoren sus esfuerzos. Esto es todo. Hasta una próxima oportunidad.
1: Es la hora 3:03.

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Le saluda Ana Mujica, profesora de la Universidad de Los Lagos. ¿Sabías que? Ninguna conducta infantil justifica los golpes, las amenazas, las humillaciones o gritos constantes. Niñas y niños tienen derecho a crecer protegidos de toda forma de violencia. Esta protección no se limita al daño físico. Las burlas, los insultos, las comparaciones hirientes, el rechazo afectivo y las amenazas también pueden provocar temor y afecta la manera en que se perciben a sí mismos. Educar no es promover miedo. La tarea adulta consiste en enseñar, orientar, establecer límites sin dañar la dignidad de niñas y niños. Frente a una conducta inadecuada, podemos acercarnos, detener la acción y explicar con claridad. No voy a permitir que golpees porque puedes hacer daño. El límite debe ser firme, pero no humillante. Las personas adultas también podemos sentir cansancio, enojo o frustración. Cuando percibimos que estamos perdiendo el control, es importante detenernos, respirar y solicitar apoyo. Reconocer que necesitamos ayuda es una forma de proteger la infancia. Criar sin violencia no significa permitirlo todo. Significa ejercer nuestra responsabilidad desde el respeto, enseñando normas y consecuencias sin recurrir al miedo. Esto es todo. Hasta una próxima oportunidad.

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0: Es la hora 7:05.
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1: Oiga, no, fíjese que yo quería contarle a ustedes que ya por Molco Alto, oiga, se hacía la fiesta el 26 de agosto de mi tío Custodio Ruiz, oiga. Un viejito de esos agalladitos, oiga, hasta 4 o 5 días para allá con el guaso Helve, me acuerdo, oiga. Y allá se cantaba esta guaracha, o que quieren guaracha o no quieren guaracha. Oiga, y por más que se diga que la guaracha no tiene nada que ver con la cuestión folclórica, aquí en esta tierra los viejos bailan hartazo bien la guaracha, señor. Esta se llama la guaracha del Fai Fai. Nada más es cómo sale.

0: Muchas gracias. Muchas gracias.
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2: Es la hora 7:36 minutos.

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1: Dentro de las carreras de pedagogía, educación parvularia y diferencial, las disfonías son una de las enfermedades profesionales más frecuentes en Chile, perteneciendo al 32% del total de patologías ocupacionales, con una prevalencia del 81,3% en mujeres y solo un 18,7% en hombres. Existen algunas conductas, hábitos o factores de riesgo que pueden aumentar la posibilidad de presentar disfonías. Por ejemplo, los profesores que presentan acidez tienen un 40% más de riesgo de presentar disfonía, influenciado por un alto consumo periódico de irritantes laringios, tales como bebidas cafeinadas, café, té, aliños y bebidas gasificadas. El consumo de tabaco también se ha descrito como un factor de riesgo de disfonía, en donde las personas que fuman periódicamente tienen un 60% más de riesgo de presentar disfonía. El tiempo de habla prolongado, es decir, sobre 5 horas de uso de la voz en forma diaria, también aumentaría el riesgo de presentar disfonía. Si eres estudiante o profesor, estos son unos consejos para cuidar la voz: realizar reposo relativo después de haber realizado una clase y mantener una alimentación sana, disminuyendo el consumo de comidas muy picantes o condimentadas. Cualquier duda, escríbenos a centro.fonoaudiologico@ulagos.cl.

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Hola, les acompaña Ana Mujica, profesora de la Universidad de Los Lagos. ¿Sabías que niñas y niños tienen derecho desde el momento en que nacen? Durante mucho tiempo, la infancia fue entendida como una etapa en la que las personas adultas decidían todo, mientras niñas y niños debían limitarse a obedecer. Son seres humanos con dignidad, necesidad, capacidades y formas propias de comprender el mundo. Decir que son sujetos de derechos significa que deben recibir protección, afecto, educación y cuidados, pero también merecen ser tratados con respeto. En la vida familiar, este reconocimiento se expresa en acciones sencillas. Llamarles por su nombre, explicarles lo que sucede, considerar cómo se sienten y evitar exponerlos a burlas, humillaciones o comparaciones. También implica comprender que madres, padres y cuidadores tienen la responsabilidad de orientar y proteger, tomando decisiones que favorezcan su bienestar. Reconocer a niñas y niños como sujetos de derecho transforma la manera de relacionarnos con ellos. Nos invita a acompañarlos con respeto, sin dejar de establecer límites ni asumir nuestra responsabilidad como adultos. Porque una infancia respetada construye las bases para una vida más digna, segura y participativa. Esto es todo. Hasta una próxima oportunidad.

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0: tranquila. 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
1: Ahí va. 1, 2, 3.

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1: Es la hora 10:16.

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2: La higiene vocal es clave para mantener la salud de nuestra voz. Consiste en proteger las cuerdas vocales mediante prácticas que promuevan su bienestar. Protege tu voz para que siempre te acompañe con fuerza y claridad. ¿Qué es la higiene vocal? Se define como un conjunto de acciones que tienen por objetivo conservar la salud vocal y prevenir la aparición de alteraciones asociadas a la voz. Dichas acciones se relacionan con disminuir o eliminar conductas riesgosas para esta. Entre las acciones preventivas encontramos mantener una adecuada hidratación, entre 2 a 3 litros de agua al día. También es importante tomar pausas vocales regulares y asegurar un descanso óptimo. Dentro de los factores perjudiciales encontramos el consumo de sustancias irritantes como alcohol y cigarrillos, el exceso de cafeína, el acto de gritar o chillar, la ingesta excesiva de comida chatarra o altamente condimentada, así como los cambios bruscos de temperatura pueden afectar nuestra salud vocal. Cualquier duda, escríbenos a centro.fonoaudiologico@ulagos.cl.
3: Es la hora 10:35 minutos.

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Hola, qué gusto acompañarles. Soy Ana Mujica, profesora de la Universidad de Los Lagos. ¿Sabías que escuchar a niñas y niños es parte del reconocimiento de sus derechos? Escucharlos no consiste únicamente en oír sus palabras. Significa prestar atención a lo que expresan mediante sus preguntas, gestos, silencios, juegos y emociones. Incluso cuando todavía no dominan el lenguaje verbal, comunican preferencias, molestias, temores e intereses que necesitan ser considerados por los adultos. En la vida cotidiana existen muchas oportunidades para dar valor a su voz. Podemos preguntarles qué cuento desean leer, qué actividad prefieren realizar o cómo se sintieron durante el día. También podemos permitirles opinar sobre asuntos familiares que les afectan, explicándoles con claridad cuáles decisiones pueden tomar y cuáles corresponden a las personas adultas. Lo importante es reconocer su sentir, entendiendo que desean seguir jugando, pero ahora es el momento de descansar. De esta forma, el límite permanece, pero su emoción no es ignorada. Cuando niñas y niños comprueban sus palabras, son tomadas en serio, desarrollan confianza para comunicar lo que necesitan y pedir ayuda cuando algo les preocupa. Darle voz no debilita la autoridad adulta, por el contrario, construye relaciones basadas en la confianza, el diálogo y el respeto mutuo. Esto es todo, hasta otra oportunidad.

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1: Es la hora 11:33.

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1: Hola, muy buenas tardes. Sean todas y todos bienvenidos a un nuevo capítulo de Voces en Ciencias, un espacio de la revista Más, que busca visibilizar las experiencias, trayectorias y aportes de mujeres que están generando cambios en distintos ámbitos de la sociedad.
2: En cada encuentro queremos abrir conversaciones que nos permitan mirar hacia la ciencia, la educación y la innovación desde diferentes perspectivas. Porque para avanzar hacia los espacios más equitativos, no basta con abrir oportunidades. También necesitamos transformar la cultura, las políticas y las formas de liderazgo.
1: Y justamente desde esa mirada queremos conversar hoy con nuestra invitada. Y ella es Constanza Castillo, cuya trayectoria se vincula con ámbitos como género, el liderazgo, la gestión y las políticas orientadas a generar mayores condiciones de equidad y participación.
2: Constanza, bienvenida a Voces en Ciencias. Muchas gracias por acompañarnos el día de hoy y por compartir con nuestra audiencia parte de tu experiencia y tu mirada sobre estos desafíos.
3: Hola, muy buenos días, chicas. Muchas gracias por la invitación. Bueno, me presento, yo soy Constanza Castillo. Yo de profesión soy analista en políticas y asuntos internacionales y soy sureña, especialmente, soy de la 10ª región. Y a través de mi trayectoria laboral ha sido desde organizaciones no gubernamentales como fundaciones y posteriormente me he insertado en la administración pública, que es una pasión para mí, creo que es importantísimo, en áreas como educación, principalmente, después gestión municipal. Fui hasta marzo de 2026, fui directora regional de FOSIS Los Lagos y actualmente me encuentro trabajando en la Universidad de Los Lagos en la Dirección de Igualdad de Género, en un proyecto muy bonito que está ejecutando la universidad, que se llama Mujer, Participación Política y Social, de Cernamec.
1: Sí, por ahí yo conocí a la Constanza. No por STEM, sino por el diplomado que se está desarrollando. Bueno, Constanza, ahora para comenzar queremos que nos cuentes un poco qué experiencias fueron marcando tu camino y qué te llevó a interesarte especialmente por temas de género, de liderazgo, de gestión, de políticas públicas, de todo ese cúmulo de saberes que tú tienes.
3: Yo creo que lo que me marcó primero es un tema también, yo creo que ser de región a uno lo marca. Uno lo marca y después irte a estudiar a Santiago y decir, oye, es distinto la vida, hay más oportunidades. Yo creo que por el tema del servicio público, yo creo que las regiones tienen que tener una oportunidad. Y eso también se puede corregir las desigualdades a través de, creo que de la administración pública. Y el tema del género es algo importantísimo. Yo creo que especialmente cuando uno trabaja con educación, con municipios, creo que las mujeres son importantísimas porque las principales lideresas, personas que trabajan en los territorios, son mujeres. Y eso le da un valor especial y obviamente también todo lo acontecido los últimos años con el Me Too, con el movimiento del feminismo. Creo que nos tocó una época igual importantísima, todos estos cambios sociales y también desde uno como persona, como mujer, en donde ser política, soy analista en política, soy politóloga, no puedo dejar también de ser mujer y de ser un ente importante y también generar desde uno, desde la educación y también desde tu trabajo, cambios para un mejor futuro para las mujeres y niñas de nuestro país.
2: Así es, Constanza, muy de acuerdo contigo. Yo creo que las trayectorias profesionales muchas veces van construyendo a partir de la experiencia y a partir de muchas preguntas vamos encontrando ese camino hacia donde podemos impactar. Y respecto al liderazgo, durante mucho tiempo los episodios, los espacios de decisiones que tuviste ocupando, esos cargos que tuviste ocupando mayoritariamente se ocupan por hombres y que hoy vemos tan importantes avances y sabemos que todavía persisten brechas. En ese contexto y desde tu experiencia, ¿qué significa hablar de liderazgo femenino y qué aportes consideras que las mujeres pueden generar cuando participan en estos espacios de decisión y de gestión?
3: Bueno, Maximina, es súper importante. Yo tuve, como dije hace poco, estuve en un cargo de decisión y te puedes imaginar que la historia de Fosy, yo era la primera mujer que había sido directora. Y eso es un... Fosy tiene más de 30 años y nunca... Y creo que sentó un precedente porque la persona que a mí prosigue en este cargo también es mujer. Y creo que eso también deja una marca cuando ya dejas de ser la primera y pueden seguir más, ya no es la excepción, sino la norma, y eso es importante. Creo que también los liderazgos de mujeres muchas veces son mal entendidos porque nosotros no somos hombres. Tenemos nuestras propias formas de liderar. Muchas veces tenemos un liderazgo que es mucho más, no es tanto desde el dominar, desde el retar, por así decirlo, sino más de conversar. Queremos tener mejores relaciones entre las personas y también... creo que es importante que haya más mujeres. Por una cosa que nosotros también lo vemos con Anita, es que, y yo lo vi mucho en la municipalidad, las mujeres, el 80% de las dirigentes son mujeres. Pero de esas mujeres que tienen una garra importantísima, que son mujeres, madres, cuidadoras, dirigentes, son mujeres que también ponen, le paran la olla, como se dice aquí en Chile, es decir, son la fuente de ingresos de la familia, no llegan más allá de ser dirigentes sociales de una agrupación funcional o junta de vecinos. Entonces, ¿qué está pasando ahí? Y también vemos trabas, porque muchas veces nosotras nos tratan como una persona que es un poco más llevada con los sentimientos, mucho más sentimental, mucho más llorona, y no, nosotros sí valemos. Si valemos por nuestra propia, yo prefiero, ¿cómo decirte? Quizás ser un poco más sentimental, pero no maltratar a nadie o no decir una mala palabra. Entonces, ahí sí un poco se malentiende lo que es el liderazgo femenino. Y quizás también eso genera un resquemor en las mujeres. Pero yo creo que cuando hay liderazgo femenino, también hay una potenciación de otras mujeres también para ejercer liderazgo. Y eso, el ejemplo... para una dentro de su misma organización o también para afuera. Yo creo que es importantísimo y debemos seguir trabajando por ello y que más mujeres tengan esas herramientas y por eso también nosotros, la universidad, en este caso la Dirección de Igualdad de Género, también estamos comprometidos con estas iniciativas que estamos desarrollando.
1: Sí, por supuesto. No solo es que las mujeres lleguen a estos diferentes espacios, sino también que puedan participar y que tengan esas condiciones que permitan ser escuchadas, que sean partícipes, que tengan la capacidad también y sean incidentes en todo este proceso. Exacto. Oye, Constanza, si llevamos esta conversación al área STEM, que vamos a decir nuestro fuerte aquí en esta conversación, sabemos que todavía existen brechas en la participación y permanencia de las mujeres en posiciones de liderazgo. ¿Cuáles consideras que son actualmente las principales barreras que enfrentan las mujeres para desarrollarse y avanzar en estas áreas STEM?
3: Para mí, yo creo que la principal es cultural. Yo no creo que las mujeres no tengamos las capacidades para hacer, para trabajar en STEM, en estas áreas más de la ciencia y la tecnología. Yo creo que, y ese es mi llamado, es a las personas que están criando, porque puede ser mamá, papá, tenemos familias de muchas características, pero que estén criando niñas, las críen libres, no estás... patrones culturales que tienen, no, la niña se tiene que comportar así, asá, o son cosas de hombres, son cosas de mujeres. Todos tenemos las mismas capacidades, lo mismo con los hombres, no hay cosas de mujeres. Los cuidados no son de mujeres, los cuidados son tanto de personas. Y ahí yo creo que va un punto, pero otra cosa que yo creo que también para que haya mayor, yo creo que también las universidades, los colegios, están llamados también a potenciar a las mujeres en estas áreas. Y yo creo que también la educación, nosotros tenemos que dar una vuelta. Estamos preocupados también siempre de las notas, del exitismo, pero también desde pequeñitos también potenciarlos en este tema de STEM, especialmente las mujeres. Y yo creo que también, siendo politóloga, no puedo dejar atrás las políticas públicas que tienen que estar ahí para mermar esta brecha y para que poder también las mujeres poder acceder a estos cargos, a la ciencia, a la tecnología, y que no sea alejado de ellos. Yo creo que nosotros como Estado estamos para corregir estas anomalías y no para perpetuarlas. Entonces yo creo que por ahí van estos dos focos, tanto la familia como cultural, pero también desde el Estado. Nosotros no podemos pretender que que el hogar y el Estado estén como, tampoco el Estado no puede interferir, pero sí potenciar las capacidades de nuestras niñas en el STEM. Yo creo que por ahí las políticas públicas. Y por supuesto también que haya mujeres más mujeres en liderazgo. Cuando tenemos científicas liderando cosas, el mundo cambia y nuestro país cambia.
2: Muy de acuerdo contigo, Constanza. Creemos que estas barreras no dependen del sexo, sino más bien de situaciones políticas, culturales, institucionales, y con las oportunidades que genera a lo largo de las trayectorias, creo que podemos ir rompiendo estas barreras.
1: Bueno, Constanza, nos toca hacer una pequeña pausa musical y para recordarle a nuestra audiencia que estamos conversando sobre feminismo, equidad y los desafíos que todavía tenemos que construir y desconstruir para seguir desarrollándonos plenamente. Hacemos una breve pausa musical y continuamos con Voces en Ciencia. Ya regresamos.

0: Estamos nuevamente en Voces en Ciencia, retomando esta conversación con Constanza Castillo. A veces hablamos de oportunidades, como si fuese suficiente, pero que esas oportunidades realmente existan, también se requieren cambios y en las instituciones y en las políticas públicas.
1: Volviendo entonces con el conversatorio con Constanza Castillo, nos gustaría que nos hablaras ahora sobre ¿qué papel cumplen las políticas de género y las decisiones institucionales?
2: Creo que las políticas de género, lo más importante es que las políticas de género, primero, recortan brechas. Yo creo que lo que nosotros hacemos para las políticas de género es generar las condiciones para la emancipación y para el desarrollo de las mujeres. Eso es principal. Yo creo que es importantísimo. Pero también corrigen anomalías. Es decir, no es normal que muy pocas mujeres puedan acceder a puestos de competencia electoral. Porque nosotros actualmente, y creo que va poquito tiempo para que termine esto, tenemos una ley de cuotas en el Congreso y en el Senado para que las mujeres puedan competir. Pero aún así, a pesar de que tenemos esos tipos de políticas de corrección para que más mujeres puedan competir, no integrar los senados, el Congreso, no es suficiente, no están llegando las mujeres, y especialmente también no tenemos políticas de corrección entre las elecciones de concejales, gobernadores, alcaldes y alcaldesas. En la región tenemos muy poquitas. Entonces yo creo que sí necesitamos eso, porque cuando hay una mirada femenina, cuando hay una mirada con feminismo, también nosotros podemos generar acciones que nosotros mismos para mejorar nuestra accesibilidad también a políticas públicas. Pero también yo creo que otra cosa muy importante es, yo creo que desde una mirada feminista, también tenemos que ver cómo hacemos, influimos en las políticas públicas. No es una misma una política pública sin feminismo o con feminismo, con una mirada desde del rol que cumple la mujer. No es lo, ¿por qué? Porque tenemos problemáticas importantes que son de la mujer propia. El 98% de las cuidadoras, de los cuidadores que cuidan a personas en situación postrados, niños con discapacidad, adultos mayores, son mujeres. Y esas mujeres no pueden acceder a mejores opciones laborales porque cuidan y porque se enferman y porque también muchas veces tienen que ser proveedoras. Entonces, en eso tiene que trabajar el feminismo y las políticas públicas. Por eso es tan importante. Y por eso también muchas veces nosotras las mujeres tenemos esas brechas para poder acceder a carreras un poco más tecnológicas o desarrollar nuestras propias carreras. Porque cuidamos, porque trabajamos para nuestras familias. Entonces, ahí es donde nosotros, el feminismo y las políticas públicas, tienen que un rol importantísimo y tienen que trabajar en esas problemáticas sociales que vivimos. Cuando fui directora del FOSIS también, el FOSIS era un fondo solidario en donde trabajamos con las personas más, trabaja con las personas más vulnerables, y te puedo decir que el 90% de nuestras usuarias eran mujeres. ¿Por qué? Porque necesitaban, porque eran cuidadoras, porque eran proveedoras de la familia y porque lamentablemente la pobreza en este país tiene rostro femenino. Entonces, por eso es tan importante el feminismo y las políticas públicas.
0: Oye, sí, bueno, pero yo creo que también hay que hacer mucho trabajo de concientización y de educación desde la infancia, trabajar y erradicar el machismo, porque lamentablemente todavía sigue existiendo el machismo, y si se sigue, vamos a seguir creciendo, manteniendo, entonces va a costar que existan posibilidades para que las mujeres nos desarrollemos en diferentes ámbitos. A veces como que una piedra tranca que todavía existe allí. No solo que se creen las políticas, no solo que se creen diferentes lineamientos, que se creen las oportunidades, porque siempre va a estar una piedra de tranca que no nos va a dejar crear posibilidades.
2: Sí.
0: Oye, Constanza, ya estamos casi por culminar nuestro programa, ¿no? Sabemos que es importante contar con referentes, con acompañamiento, como lo dijiste tú, con esos espacios donde podamos desarrollar esas capacidades. Pero cerrando ya esta conversación, queremos que nos deje un mensaje dirigido a quienes están comenzando las trayectorias, ¿verdad? Un mensaje que pueda entregarle a esas jóvenes, porque son las que están iniciando, ¿Qué le dirías para que ellas puedan desarrollarse profesionalmente, que puedan liderar proyectos, asumir desafíos, pero sabiendo que siempre van a haber brechas, van a estar esas barreras? ¿Cómo pueden ellas lograr esta superación, estos momentos de liderazgo?
2: Le voy a decir como más como Constanza que como politóloga, yo le digo que se atrevan, que se atrevan, que se atrevan. Yo creo que a veces uno tiene que cerrar los ojos y decir yo puedo. Las mujeres siempre tenemos una problemática, yo siempre lo he visto y me pasa también a mí y a mis amigas también, que a veces tengo grandes amigas que han asumido cargos importantes también, y yo le digo, nosotros tenemos un problema que tenemos el síndrome del impostor. Es decir, nunca somos suficientemente buenas para lo que hacemos, porque siempre nosotros somos culposas. Yo le digo, no, atrévanse, créanse el cuento, que lo hacen bien, pero también escuchen las críticas y traten de mejorarlas, pero siempre desde una perspectiva positiva. Es decir, mira, voy a escuchar tus críticas, pero lo voy a hacer mejor. Mañana siempre lo voy a hacer mejor y siempre voy a superarme. No eso como que no soy buena, que no. No, no, no, no, no, no tengo las capacidades, porque yo creo que sí tenemos las capacidades, las mujeres somos multifuncionales. Creo que no es algo tan positivo, porque a veces somos muy culposas y nos cansamos y nos desgastamos más, pero sí, atrévanse. Sí, yo pude, yo siempre les digo, si yo pude, todas podemos tomar cargos. Es difícil, se nos hace muy difícil, porque a nosotros no se nos exige el doble. Por ser mujeres, por siempre tenemos que
0: Sí.
2: comprobar que somos buenas. Pero si nosotras nos creemos el cuento, siempre vamos a ser las mejores. Siempre. Siempre vamos a querer más, porque siempre vamos a estar buscando nuevas formas de hacerlo mejor. Así que eso, cierren los ojos, atrévanse, trabajen, trabajen. Sean y participen. Yo creo que las mujeres líderes tenemos que participar. Participen en organizaciones, en juntas de vecinos, acérquense a sus territorios para las mujeres. Las mujeres también de ciencia, participen. No solo de las ciencias sociales, de las ciencias naturales, de las matemáticas. Porque una cosa es que nosotros pasemos por la universidad, que es importantísimo para la formación, pero también busquen formas de liderazgo. Nosotros con la Anita conocemos mujeres que quizás no tienen una formación, pero tienen una carrera y tanto que enseñar desde liderazgo. Mujeres que han dedicado su vida a su familia, a cuidar, pero también son lideresas y hay que sacarle el sombrero y aprender de ellas. Yo también ese mensaje se lo entrego. Aprendan de mujeres líderes que han llevado a este país, incluso sus comunidades, sus ciudades, sus regiones en sus hombros. Así que eso, chicas, ese es mi consejo.
1: Excelente, Constanza, muy, muy bonito consejo. Espero que toda la audiencia lo tome en cuenta. Constanza, muchas gracias por acompañarnos y por compartir con la audiencia tu experiencia, tus reflexiones sobre la equidad, la participación y el liderazgo en las mujeres, que creo que es muy importante hoy en día.
0: Sí, también esta conversación nos dejó, bueno, una invitación a mirar más allá de las brechas, que no solo es una realidad que debemos reconocer, sino un desafío que requiere mayores acciones y muy concretas desde las instituciones y la sociedad.
1: Y gracias a quienes nos acompañan en este capítulo de Voces en Ciencia, un espacio de la red académica STEM Más, que busca abrir conversaciones y visibilizar experiencias que contribuyen a construir más oportunidades para las nuevas generaciones.
0: Hasta un próximo encuentro de Voces en Ciencias. Chao, chao.
1: Chao.
2: Ah, gracias.
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4: Es la hora 12:28.

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5: Es la hora 13:52.

0: 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Mientras juegan, inventan situaciones, ensayan soluciones, representan lo que observan y construyen significados sobre sus experiencias. 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Una caja puede convertirse en un barco, algunas piedras pueden formar un camino y una manta puede transformarse en una casa. 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Las personas adultas podemos acompañar observando, mostrando interés o participando cuando somos invitados, sin controlar permanentemente la experiencia. Proteger el juego es proteger una manera propia de vivir la infancia. Al garantizarlo, respetamos su presente y favorecemos múltiples oportunidades de bienestar, expresión y aprendizaje. Esto es todo. Hasta una próxima oportunidad.
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1: Es la hora 14:10.

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0: Hola, ¿cómo están? Muy bien, ¿estamos al aire? Ah, ya estamos al aire. Estamos medio volando aquí. ¿Eh? ¿Cómo estás, Patricia?
1: Súper.
0: Un gusto, como siempre, estar contigo y con todas y todos los auditores de Radio La Mega que siguen, sobre todo, esta sintonía en el matinal, estas mañanas que se hacen más cotidianas, más cercanas, más amenas, con la compañía de la radio que no pasa de moda, usted lo sabe, ¿eh? Pueden pasar los tiempos, la tecnología, la IA, pero esa cercanía que tiene la radio es única. Y nosotros queremos conversar hoy día en la mañana sobre un tema muy importante: educación, una vinculación con establecimientos educacionales, oportunidades, transformación de vida, lo que significa que un estudiante de la enseñanza media llegue a la universidad, en fin, varias cosas. Y por eso estamos con Joseph Guzmán. Él es psicólogo y es el coordinador de la preparación en educación media de la Dirección de Acceso, Equidad y Permanencia, la DIAC, de la Universidad de Los Lagos. ¿Cómo estás, Joseph?
2: Bien, todo bien por acá. Mucho gusto agradecer esta invitación y, por supuesto, vamos a compartir aquí un poco de lo que hacemos y qué es tan bonito en el contexto educativo y lo que conversamos también con los estudiantes de educación media. Así que, bien, feliz de estar por acá acompañándole.
0: No, gracias a ti. Y bueno, y también, Joseph, tú estudiaste y te titulaste en la Universidad de Los Lagos.
2: Justamente, estudié en la universidad, estudiante, por supuesto, de nuestra querida universidad en la carrera de psicología. Fui la segunda generación de la carrera de psicología, así que conozco un poco el contexto de no solo de la carrera, sino que del espacio de la universidad y por supuesto todos los atributos que positivos que tiene la Universidad de Los Lagos y lo que también desarrollamos en su conjunto ahora de manera profesional. Así que eso sí, conocemos un poquito ahí ese contexto de la universidad de estudiante también.
0: Con la camiseta ahí, pero bien puesta. Oye, Joseph, y mira, recordemos solamente un poco, hemos hablado acerca de la DIAC, pero siempre es bueno hacer un poquito de memoria. ¿Qué significa esto de la Dirección de Acceso, Equidad y Permanencia?
2: Bien, contarte un poco que, bueno, la Dirección de Acceso, de alguna manera, es una dirección dentro de la Universidad de Los Lagos que, como objetivo, acompaña a las y los estudiantes, no solo de educación media, sino que también en la educación superior. Como universidad nos hacemos cargo no solo del acceso de los estudiantes, sino del qué ocurra también con los estudiantes una vez que acceden a la universidad. Entonces, bueno, desde mí, por lo menos desde mi equipo, que trabajamos desde nuestro equipo, perdón, que trabajamos en preparación en la educación media, acompañamos a los diferentes estudiantes de educación media de los establecimientos de acá, no solo de Osorno, sino que de alrededores también. Tenemos un equipo también en Puerto Montt, un equipo en Chiloé, así que podemos decir que trabajamos con, yo diría que la mayoría de los estudiantes de educación media de la región de Los Lagos. Entonces, desde nuestro equipo acompañamos a los estudiantes en su proceso de transición hacia la educación superior, ya sea de reforzando ciertas habilidades que creemos necesarias para que tengan los estudiantes refuercen una vez que ingresan a la educación superior, y por supuesto acompañándoles en todo este proceso de exploración vocacional donde ellos tienen que decidir cuando están en cuarto medio o elegir qué es lo que quieren estudiar.
0: Una etapa muy compleja, muy difícil a veces.
2: Justamente, no es fácil, lo sabemos para los estudiantes, nosotros también fuimos estudiantes en su momento y lo sabemos, el cómo llegamos a tomar una decisión tan importante que es finalmente a qué me voy a dedicar o qué es lo que voy a estudiar para dedicarme en una determinada área profesional. Entonces, en este contexto es que nuestro equipo trabaja desde ese espacio de educación media y bueno, dentro de la Dirección de Acceso también está el equipo de acompañamiento en la educación superior, que de alguna manera nosotros le pasamos a la universidad, ellos siguen el acompañamiento sobre todo académico y socioemocional también.
0: Claro, eso lo hemos conversado, porque una cosa es ingresar a la universidad y otra cosa es permanecer. Hay varios factores, se cambia esta estructura, ¿cierto?, rígida, donde había un papá, una mamá, un apoderado en el colegio, donde había un horario, pasaban lista, a esta otra etapa donde hay una libertad que hay que tomarla con responsabilidad. Entonces, explícanos, ahí entonces, Joseph, ustedes, por ejemplo, van a los colegios concretamente, ¿y a qué cursos de la enseñanza media, con cuáles parten?
2: Mira, el foco de nuestro equipo siempre ha sido tercero y cuarto medio. Ya, bueno, sumar ahí que también trabajamos desde la perspectiva de o la política del programa PASE, que es un programa del Ministerio de Educación, dentro de la cual, por supuesto, tenemos algunas actividades que desarrollamos para los establecimientos PASE, pero no solo trabajamos con estos establecimientos PASE, sino que también con otros establecimientos que son dentro de la red de la de nuestra dirección de acceso. Por lo tanto, nosotros vamos a los establecimientos de educación media, los acompañamos constantemente con diferentes actividades, como ya comentaba, de reforzamiento de habilidades, de exploración vocacional. Tenemos distintos colegas ahí, profesionales de diferentes áreas, que van acompañando a cada uno de estos establecimientos y vamos a ejecutar estas actividades directamente a los establecimientos con cuarto y tercero medio. Pero nos hemos dado cuenta que nos quedamos cortos con el acompañamiento en los últimos años de educación media. Por lo tanto, hace un tiempo ya estamos apoyando, por supuesto, también con primero y segundo medio, sobre todo con una charla que nosotros le llamamos Notas que abren puertas, que es explicar y contar un poco lo que es el NEM y el ranking. Creemos que es súper importante que los estudiantes ya desde el ingreso a la educación media sepan que sus notas de educación media son casi el 50% en la mayoría de los casos de las carreras del acceso a la educación superior.
0: Y mira, te interrumpo, está súper muy buena esta información, y lo que hace este equipo es realmente muy relevante, porque, a ver, si ustedes van, yo me imagino, y estoy pensando en los papás y las mamás que están en sus casas o escuchando la radio. Imagínese usted que está su hijo o su hija en el colegio y llega este equipo en esta etapa de la vida, donde hay, para qué, tú sabes mejor que yo explicarlo, yo sé como psicólogo lo que le pasa a un adolescente, y que llegue este equipo a orientarlo, porque muchas veces la familia no lo puede hacer, entre padres, con los hijos, no es lo mismo en esta etapa. ¿Qué percibes tú ahí de la recepción de estos jóvenes, aún muy jóvenes, cuando ya les empiezan a hablar de un tema del futuro profesional, del futuro vocacional para la vida? ¿Cómo lo percibes ahí tú? ¿Cómo se dan estos casos? ¿Mucha sorpresa? ¿Mucho como, pero y todavía falta tanto?
2: Qué excelente pregunta. De hecho, bastante interesante, porque uno esperaría que cuando va a la universidad muchas veces la recepción de los estudiantes es como, claro, con el máximo de atención, pero tampoco un contexto tan diferente al que se vive en las clases del día a día. Pasa bastante con los estudiantes. De hecho, nos han invitado también a conversar con octavo básico. Entonces, nosotros, por supuesto, acompañamos en todo lo que podemos a los establecimientos. Mientras podamos y esté la oportunidad de apoyarlo, lo hacemos. También desde otras diferentes carreras, muchas veces nos piden algunos talleres vinculados a las carreras, también tratamos de apoyar también con las diferentes carreras que hay en la universidad, vinculándolo y articulando con los establecimientos. Pero nos ocurre justamente eso, que cuando los estudiantes son bastante pequeños, de hecho hemos hecho charlas con estudiantes de cuarto básico, o sea, perdón, de octavo básico, séptimo básico, y nos ocurre esto, que muchas veces no lo ven como un futuro tan próximo. Por lo tanto, como no es un futuro tan próximo, cuesta imaginarse de pronto el qué tan importante, por ejemplo, son las notas que se nos viene en el próximo año cuando estemos en primero medio, porque tampoco logran visualizarse en la universidad desde tan temprano. Pero nosotros creemos que a medida que el estudiante tenga la información, a medida que el estudiante sea o participe de una mayor cantidad de experiencias como estas con instituciones de educación superior, los estudiantes van a poder de alguna manera elegir de manera informada o tomar decisiones informadas que creemos nosotros es lo más pertinente. Así que, por lo menos desde ese espacio, desde el apoyo temprano, creemos que es súper necesario. Por supuesto, como equipo, ya te comentaba, nuestro foco es más en tercero y cuarto medio, pero siempre estamos dispuestos a poder colaborar a los diferentes establecimientos, los que ellos requieran. Y muchas veces nos han solicitado justamente estas charlas más tempranas, como en primero y segundo medio.
0: Claro. Mira, fíjate que hay un mensaje acá de Verónica. Dice, saludos a Marcelo y Joseph, un gran estudiante en su tiempo y un gran profesional. Maravilloso poder ver desde los dos puntos de vista. Muchos cariños. Ah, pero esta es nuestra colega que estaba allá, pues, la Verito. ¿Te acuerdas de ella?
2: Por supuesto que sí. Con harto cariño lo recordamos.
0: Un saludo para
2: ella. Muchas gracias por el saludo.
0: Ella salió de la U, se jubiló, pero yo le decía, pero parece que está entrando, se veía muy joven siempre. Así que aprovechamos de dar un saludo. Oye, yo sé, y dentro de todo esto, hace poco tiempo también, y lo comentábamos, me parece, acá en la radio, se hizo una tremenda actividad a nivel de toda la región, Chiloé, Puerto Montt y Osorno, esto de Ulagos 360. Ya el nombre, ya a usted, a lo mejor auditor le genera esa mirada amplia, 360 grados. Cuéntanos, ¿qué es esto y qué pasó? Porque nosotros fuimos testigos de, era como un mar así de estudiantes, como cuando abren un estadio. Era maravilloso ver la juventud mirando el futuro presente prácticamente.
2: Sí, bueno, sumar a lo anterior antes que para seguir la idea también y dar un poco de contexto, nosotros no solo vamos a los establecimientos, sino que también tenemos algunas actividades, como por ejemplo el preuniversitario de la universidad también es coordinado por el equipo y por la dirección, y también los programas de acceso, que bueno, eso es otro tema que podemos conversar también, pero que son actividades que muchas veces se generan en otro espacio, algunas de ellas en espacios virtuales, otras presenciales en la universidad. Entonces, en este contexto es que tenemos una actividad que tributa un poco a la exploración vocacional, que finalmente aportar en esta decisión final, o no sé si final, pero en esta decisión que les toca tomar a los estudiantes cuando están en cuarto medio respecto a qué estudiar, dónde realizarlo. Entonces, tenemos una actividad que se llama ULAUES 360, donde invitamos a todos los establecimientos que están en red con nosotros, con los cuales trabajamos durante todo el año, y yo diría que en su mayoría todos los establecimientos también esperan esta actividad porque es una salida, por así decirlo, desde el establecimiento hacia la universidad. Y en este espacio es donde nosotros lo recibimos en la universidad y es donde se veía este mar de estudiantes, porque justamente este año, en Osorno sobre todo, en Puerto Montt ya lo habíamos hecho anteriormente, estamos avanzando ahí con esta actividad, llevamos una gran cantidad de estudiantes. A que conocieran la universidad, a que vivieran talleres disciplinares, los cuales desarrollaron muchos de ellos directores o directoras docentes de carrera de la universidad, y en algunos casos algunos profesores, por supuesto también de la universidad cuando ahí coordinaba el director docente, en algunas ocasiones no podía, por supuesto también estaban los profesores y profesoras de la universidad apoyando estos talleres. Entonces es una gran oportunidad para el estudiante de poder conocer la disciplina de la carrera que él está interesado o interesada. Muchas veces cuando los estudiantes están en cuarto medio tienen esta duda de ¿será mi carrera? ¿Será esta la carrera que quiero estudiar? ¿Cómo será? Entonces, este espacio de poder compartir con los profesores de la universidad respecto a la carrera que yo quiero estudiar es bastante importante. Y yo diría que esta actividad que es ULAUES 360, donde nosotros mostramos todos los espacios de la universidad, le hacemos algunos recorridos también por los diferentes espacios, diferentes laboratorios, es una actividad bien bonita en la universidad. De hecho, este año lo vivimos con harta emoción. Porque es una actividad que no solo se lleva a cabo con nuestro equipo, que es el equipo de preparación en la educación media y la dirección de acceso, sino que es una actividad que este año convocó e invitó a toda la universidad. Desde el equipo de gestión de campus de la universidad, también nos apoyaron los distintos servicios de la universidad. Entonces toda la universidad, por así decirlo, estuvo a disposición estas semanas de ULAUES 360 de las y los estudiantes para que ellos puedan conocer finalmente de qué tratan estas diferentes carreras. Entonces fue una experiencia bastante bonita esta ULAUES 360, donde todos nos pusimos a disposición de las y los estudiantes como universidad para que ellos pudieran seguir transitando esta trayectoria de último año de educación media para tomar esta decisión vocacional que les toca vivir cuando estén en cuarto medio, a fin
0: claro.
2: de año.
0: Y lo otro, para que nos explique un poquito, cuando hablas de los talleres disciplinares, ¿qué tipo de talleres los llevaban a laboratorio? ¿Los llevaban, por ejemplo, no sé, los que querían ver en educación física al gimnasio? Si no me equivoco, esos días estuvo bien el tiempo, parece que recorrían todo, pero era genial ver los rostros de las y los estudiantes de enseñanza media al llegar a la universidad, porque justamente ese proceso se hace un proceso y no un cambio brusco, que es uno de los factores que a veces estudiantes con buenas notas en la enseñanza media llegan a la universidad, bien digo, y se encuentran con esta libertad, pero también con esta exigencia, con ventanas de tiempo que se llama, y hay muchos que lamentablemente no han sabido ordenarse. Entonces, cuéntanos un poquitito a qué se refieren estos talleres, qué tipo de talleres.
2: Mira, fueron talleres que desarrollaron, como te comentaba, los profesores y profesoras de la universidad. Cuando nos referimos a un taller, hablamos de algo práctico. Te puedo comentar que, no sé, un ejemplo de ello fue la carrera de química y farmacia, que estuvo realizando un alcohol gel, incluso con ahí los vi diferentes tintes y colores. Entonces, es una actividad realmente práctica, una experiencia vivencial, no solamente una charla, por así decirlo, sino que los estudiantes realmente vivieron lo que es ser por así decirlo, un profesional de un futuro profesional de esa carrera o un futuro estudiante de esa carrera. Entonces, eran actividades sumamente prácticas, talleres, como tú decías, por ejemplo, pedagogía en educación física. Me gustó bastante el taller que realizaron también porque ellos abordaron, claro, trabajaron en el gimnasio, pero abordaron no solamente el deporte como tal, sino que abordaron desde la base del deporte, que es el juego. Entonces, ya no basándonos en esta, de pronto en esta, cuando hablamos de un poco de la técnica desde el deporte, sino que desde la base que realmente debiésemos entender y disfrutar, que es a partir del juego. Entonces, que un estudiante de educación media pueda vivir estas experiencias prácticas, sabemos que les ayuda a ellos enormemente para decidir si justamente ellos se ven estudiando esa carrera, y no solo eso, si se ven en la universidad, porque nos pasa bastante que justamente con esta actividad, que el estudiante muchas veces no se imagina estudiando en la educación superior, en la universidad. Entonces, es aquí cuando visita la universidad, es que el estudiante dice, sí, creo que quiero seguir estudiando en educación superior, o quiero seguir estudiando, y justamente esta carrera que estoy visitando el día de hoy, o muchas veces quiero seguir estudiando en esta universidad. Entonces, realmente fue una actividad súper bonita, ya te digo, bastante emocionante, corrimos bastante ahí porque justamente era, como tú decías, un mar de estudiantes. En Osorno por lo menos recibimos cerca de 800 estudiantes diarios, por lo tanto es una gran cantidad. Contarte igual que los estudiantes que nos visitaron durante estas semanas, que fueron 2 semanas de Globus 360, en el campus de Osorno los recibimos, en el campus de Puerto Montt y en la sede de Chiloé, fueron 9.177 estudiantes en total que visitaron la Universidad de Los Lagos.
0: ¡Casi 10.000!
2: Justamente, y uno lo piensa y de pronto, bueno, nosotros como universidad muchas veces estamos escuchamos estos números y como que no lo imaginamos, pero realmente el despliegue fue tanto en la universidad que sabemos que, y recibimos muchos mensajitos de colegas de la universidad que nos decían y nos comentaban que la actividad la veían bastante interesante y que disfrutaban ahí la visita de los estudiantes, así que sabemos que se sintió la visita de los estudiantes de educación media en la Universidad de
0: No, sí, sin duda, se sintió, se vio. Y qué importante, porque como reiteramos, los colegios cumplen su rol, la familia como primera escuela de formación que debe cumplirlo, pero acá este proceso fue, yo diría una palabra, mira, yo veía como algo mágico, era como entre que aprendizaje, el factor sorpresa, y la capacidad de asombro puesta en escena, y algo tan importante para los jóvenes, pues algo práctico. Que le muestren que no se queden en el discurso ni lo quisieran. Hay otro tema ahí, para que no se nos vaya a ir el tiempo, Joseph, de esta tremenda conversación, esta conversación que tú nos estás entregando a todas y todos, los tutores, las y los tutores. ¿Y qué hace un tutor ahí en este proceso? Porque me imagino que ustedes como equipo no dan abasto.
2: No, para nada, para nada. Yo creo que esta actividad no hubieran sido lo que fueran si no fuera por el apoyo de los tutores. Los tutores y tutoras son estudiantes de diferentes carreras que están insertos en la universidad, son estudiantes regulares que nos acompañan en las diferentes actividades, ya sean de educación media o en el acompañamiento de la educación superior, y habían unos estudiantes también que no están en ninguno de estos dos equipos, pero se sumaron también a apoyarnos como tutores. Fueron aproximadamente 82 tutores que nos colaboraron en los tres espacios que realizamos los Lagos 360, y los profesionales, ya te digo, éramos 34. Entonces, imposible para nosotros manejar 9.177 estudiantes. Por lo tanto, los tutores nos colaboraron, sobre todo porque acompañaron a los diferentes talleres que hubieron. Cada taller iba una cantidad de estudiantes interesados a cada uno de estos talleres disciplinares, a estos talleres prácticos que ya conversamos, y en cada uno de ellos iba un tutor a cargo que llevaba a los estudiantes a sus salas de clases, a conversar con los profesores, luego los guiaba hacia los diferentes espacios, hacia el recorrido. Los mismos tutores fueron haciendo el recorrido. Entonces, ¿qué mejor que conocer los espacios de la universidad de parte o de la voz de un estudiante que hoy está inserto en la universidad? Entonces, más que, bueno, yo fui estudiante, ya lo comentamos, de la universidad, pero salí hace bastante ratito atrás, así que mucho mejor que se lo cuente.
0: O sea, tú dices alguien como casi más par.
2: Justamente esa es la palabra, casi un poco más par que y de manera directa de lo que se vive en la universidad hoy día como estudiante. Así que cumplieron un rol súper fundamental en el apoyo de la realización de estos talleres, talleres, y justamente porque durante toda la semana, las semanas que tuvimos los Lobos 360, fueron 376 talleres que realizamos en total. Entonces imagínate...
0: 376, el nivel de despliegue, tremendo despliegue.
2: El nivel de despliegue, entonces los tutores fueron parte fundamental, son estudiantes de diferentes carreras, y ellos acompañaron justamente las carreras que están estudiando, entonces hacía mucho más sentido, los mismos profesores lo hacían interactuar con los tutores, entonces fue bastante
0: entretenido. Oye, José, pero mira lo que... A ver, corrígeme tú, pero lo que se da ahí... Si un estudiante es tutor, está estudiando, valga la redundancia, y una carrera, vienen estos niños más jóvenes o estos jóvenes de menor edad, y él hace el proceso de guía, de aplicar todo lo que ha aprendido, o sea, obviamente eso le sirve, pero independiente de la carrera que estudie el tutor, le sirve, pero de sobremanera, porque ese estudiante pasa a tener el rol de guía, de educador, si se quiere.
2: Justamente, es un poco el objetivo también de los tutores que acompañan en la universidad y bueno, de los que acompañan también en educación media, es que, claro, como tú decías, son un poco más par, por lo tanto, muchas veces los estudiantes también sienten la confianza para consultar estas dudas que tienen respecto a las carreras, respecto a la vida universitaria, justamente tal, que de pronto preguntárselo a un profesional. Entonces, se genera bastante esto de que tú dices, que es un poco más educativo, más de acompañamiento también a los estudiantes. Entonces, muchas veces se genera un lazo bien bonito entre el tutor y el colegio que está recibiendo el grupo de estudiantes que recibió durante la semana.
0: Mira, estamos en pleno proceso de ya el año prácticamente. Se va a los cuartos medios, les quedan unos poquitos meses. E inclusive, dentro de todos los programas que tiene la DIAC, esta Dirección de Acceso, Equidad y Permanencia, hay un programa que se llama el Propedéutico. Y ese programa, por ejemplo, como bien lo sabes tú, comenzó a producto de una selección de las buenas notas que tenían estos estudiantes de colegio, y están con clase todos los sábados, inclusive ya han ido a la universidad, pero tienen que cumplir una clase muy temprano, de las 9 de la mañana hasta las 12 o 1 de la tarde. Y eso también, Joseph, significa un tremendo acercamiento indistintamente de la carrera que vayan a elegir, porque, insistimos, no hay nada mejor que ir vivenciando los procesos, tanto para los jóvenes como para los adultos, pero más aún para los jóvenes. ¿Cómo ves tú, a raíz de esto, o qué, como psicólogo te lo voy a preguntar, ¿Qué visión le darías tú a los papás y a los jóvenes, pero también a los papás que tienen ahí toda la expectativa y que muchas veces sin querer hay una presión, o sin querer también hay roces con el hijo, con la hija, porque es un momento clave en la vida del estudiante chileno?
2: Sí, bueno, yo diría que un mensaje para los padres también. Nosotros, nuestro trabajo también, te comentaba que trabajamos directamente con los estudiantes de educación media, pero también realizamos algunas actividades de charlas de apoderados con los padres, por ejemplo, vamos a acompañarlos también a los colegios. Y yo diría que un mensaje que siempre les comunicamos, hace muchos años atrás, era difícil poder costear la educación superior de un estudiante, no vale menos de 5 millones y medio una carrera profesional, por ejemplo, y eso es al año. Y multiplicado por los 5 años que tiene que estudiar el estudiante son 25 millones. Entonces, el mensaje ahí es, por supuesto, no asustarlo, sino que estemos bien atentos a lo que ocurre este año. Hay un proceso de postulación para beneficio estudiantil, los estudiantes pueden estudiar, pueden costear los estudios, pese a que tengamos este número tan exorbitante, tan grande de lo que vale una carrera. Existe la gratuidad, existen otros beneficios estudiantiles, entonces acompañarlo harto a los estudiantes y harta paciencia con los estudiantes cuando estén en cuarto medio, porque les toca vivir un proceso bastante complejo de recordar fechas, de postular a los beneficios, como ya te comentaba. Entonces, hoy en día esta posibilidad también de acceder, no solamente por la PAES, como tú comentabas, el propedéutico es un programa de acceso de la universidad que se coordina dentro del equipo también, junto con otros, y que permite que los estudiantes, las y los estudiantes que cumplen ciertos requisitos de participación, de rendir la PAES, pese a que no les consideremos el puntaje, y de estar en algún establecimiento, ya sea en red con nosotros o un establecimiento PASE también, dependiendo del programa, puede ingresar a la universidad por una vía distinta a la regular, una vía adicional a través de estos programas de acceso, Cumpliendo los requisitos que ya te comentaba. Entonces, está la posibilidad de acceso, está la posibilidad de costearla, lo que significa la educación superior. Entonces, acompañar nomás a los estudiantes en este proceso que sabemos que es un poquito complejo y largo y extenso de cuando están justamente en cuarto medio. Te quería comentar igual, Marcelo, de lo que me preguntabas anteriormente de los tutores. Creo que los tutores, no solo los tutores, volviendo a los Lagos 360, perdón, sí, que cambie un poquito el tema, pero no solo los tutores fueron fundamentales en este Lagos 360, yo diría que los profesores y profesoras que nos acompañaron en esta actividad lo fueron, y también el resto de la universidad que nos acompañó en todos los diferentes espacios, en facilitar los espacios, colocar las tarimas para recibir bien a los estudiantes, con harta emoción, con harta energía, así que sobre todo los profesores que realizaron los talleres fueron 226 profesores que nos acompañaron realizando las carreras, y también aquellos profesores que vinieron desde los colegios también acompañando a sus estudiantes, que también fueron como 300 profesores que nos visitaron también en la universidad. Así que eso, agradecer las preguntas y poder compartir esta información de la actividad que tuvimos en la universidad.
0: No, gracias a ti, Joseph, y resulta de que ahora tenemos... ¡Ay! Claro, mira, carreras nuevas, se nos olvidaba. Ingeniería naval, ingeniería civil electrónica, biología marina, ingeniería civil mecánica. Tremenda información que nos daría para otro programa. Justamente. Pero queremos agradecerte, Joseph, por no solamente esta información, sino también por la orientación que entregas, y recordarles a todas y todos que estamos viviendo el aniversario número 33 de la Universidad de los Lagos, donde se han realizado varias actividades, y este viernes es la cuenta pública de la Universidad del Rector, a las 11 de la mañana, Auditorio Enrique Valdés, donde se hace un acto republicano, ¿eh? Es una cuenta pública de una universidad pública estatal regional. Joseph Guzmán, psicólogo, reiteramos, coordinador de la preparación en educación media de la Dirección de Acceso, Equidad y Permanencia de la Universidad de los Lagos. Gracias, Joseph, por toda esta... insisto, información y orientación.
2: De nada, agradecido por la invitación.
0: Bueno, y a ustedes, gracias, Patricia, y a ustedes. Nos encontramos, si Dios así lo permite, el próximo miércoles en Conexión Ulagos, y usted siga, como ya lo sabe, en la sintonía de Radio La Mega.
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2: Dentro de las carreras de Pedagogía, Educación Parvularia y Diferencial, las disfonías son una de las enfermedades profesionales más frecuentes en Chile, perteneciendo al 32% del total de patologías ocupacionales, con una prevalencia del 81,3% en mujeres y solo un 18,7% en hombres. Existen algunas conductas, hábitos o factores de riesgo que pueden aumentar la posibilidad de presentar disfonías. Por ejemplo, los profesores que presentan acidez tienen un 40% más de riesgo de presentar disfonía, influenciado por un alto consumo periódico de irritantes laringios, tales como bebidas cafeinadas, café, té, aliños y bebidas gasificadas. El consumo de tabaco también se ha descrito como un factor de riesgo de disfonía, en donde las personas que fuman periódicamente tienen un 60% más de riesgo de presentar disfonía. El tiempo de habla prolongado, es decir, sobre 5 horas de uso de la voz en forma diaria, también aumentaría el riesgo de presentar disfonía. Si eres estudiante o profesor, estos son unos consejos para cuidar la voz: realizar reposo relativo después de haber realizado una clase y mantener una alimentación sana, disminuyendo el consumo de comidas muy picantes o condimentadas. Cualquier duda, escríbenos a centro.fonoaudiologico@ulagos.cl.
3: Es la hora 15:36.
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Saludos, con ustedes Ana Mojica, profesora de la Universidad de Los Lagos. ¿Sabías que la curiosidad de niñas y niños es una de las principales puertas de entrada al aprendizaje? Durante la primera infancia, preguntar, tocar, comparar, observar y probar diferentes posibilidades son una forma natural de conocer el mundo. Cuando una niña examina una hoja, cuando un niño pregunta por qué aparece la luna o cuando ambos intentan construir una torre, están desarrollando comprensiones a partir de sus propios intereses. Reconocer su derecho a aprender implica ofrecer oportunidades para explorar sin exigir que todas las respuestas sean inmediatas o correctas. Frente a una pregunta, no siempre es necesario entregar una explicación completa. Podemos responder, ¿qué piensas tú? ¿Cómo podríamos averiguarlo? O probemos y observemos qué ocurre. Así, el adulto no ocupa todo el espacio, sino que acompaña el proceso de descubrimiento. También es importante respetar que no todas las niñas y los niños aprenden de la misma manera ni al mismo ritmo. Algunos necesitan observar antes de participar. Otros prefieren conversar, moverse, manipular objetos o repetir una experiencia varias veces. Aprender desde la curiosidad no significa dejarlos solos. Requiere adultos disponibles que proporcionen materiales seguros, formulen preguntas y valoren sus esfuerzos. Esto es todo. Hasta una próxima oportunidad.

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Es la hora 17:26 minutos.

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1: La higiene vocal es clave para mantener la salud de nuestra voz. Consiste en proteger las cuerdas vocales mediante prácticas que promuevan su bienestar. Protege tu voz para que siempre te acompañe con fuerza y claridad. ¿Qué es la higiene vocal? Se define como un conjunto de acciones que tienen por objetivo conservar la salud vocal y prevenir la aparición de alteraciones asociadas a la voz. Dichas acciones se relacionan con disminuir o eliminar conductas riesgosas para esta. Entre las acciones preventivas encontramos mantener una adecuada hidratación, entre 2 a 3 litros de agua al día. También es importante tomar pausas vocales regulares y asegurar un descanso óptimo. Dentro de los factores perjudiciales encontramos el consumo de sustancias irritantes como alcohol y cigarrillos, el exceso de cafeína, el acto de gritar o chillar, la ingesta excesiva de comida chatarra o altamente condimentada, así como los cambios bruscos de temperatura pueden afectar nuestra salud vocal. Cualquier duda, escríbenos a centro.fonoaudiologico@ulagos.cl.
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1: Es la hora 17:48.

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0: Le saluda Ana Mujica, profesora de la Universidad de Los Lagos. ¿Sabías que? Ninguna conducta infantil justifica los golpes, las amenazas, las humillaciones o gritos constantes. Niñas y niños tienen derecho a crecer protegidos de toda forma de violencia. Esta protección no se limita al daño físico. Las burlas, los insultos, las comparaciones hirientes, el rechazo afectivo y las amenazas también pueden provocar temor y afecta la manera en que se perciben a sí mismos. Educar no es promover miedo. La tarea adulta consiste en enseñar, orientar, establecer límites sin dañar la dignidad de niñas y niños. Frente a una conducta inadecuada, podemos acercarnos, detener la acción y explicar con claridad. No voy a permitir que golpees porque puedes hacer daño. El límite debe ser firme, pero no humillante. Las personas adultas también podemos sentir cansancio, enojo o frustración. Cuando percibimos que estamos perdiendo el control, es importante detenernos, respirar y solicitar apoyo. Reconocer que necesitamos ayuda es una forma de proteger la infancia. Criar sin violencia no significa permitirlo todo. Significa ejercer nuestra responsabilidad desde el respeto, enseñando normas y consecuencias sin recurrir al miedo. Esto es todo. Hasta una próxima oportunidad.
1: Es la hora 18:03.

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Es la hora 18:49.

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0: Es la hora 19, 13 minutos.
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1: Las personas que más refieren presentar problemas en el rendimiento de su voz son aquellas que suelen hablar por un tiempo excesivo en su día a día, por lo que hablaremos de los profesionales de la voz. ¿Quiénes son los profesionales de la voz? Son los que utilizan su voz como medio primario de comunicación dentro de su trabajo u ocupación. Dentro de esta población encontramos profesores, actores, dobladores de películas y series, locutores de radio y televisión, narradores de audiolibros, cantantes, entrenadores de voz, telefonistas, operadores de centro de llamados, entre otros. Estas personas dependen en gran medida de su capacidad para utilizar su voz de manera efectiva, saludable y con una buena proyección en su trabajo diario. Pero todas estas personas que utilizan su voz profesionalmente pueden abusar de la misma. Cualquier duda, escríbenos a centro.fonoaudiologico@ulagos.cl.
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Hola, les acompaña Ana Mujica, profesora de la Universidad de Los Lagos. ¿Sabías que niñas y niños tienen derecho desde el momento en que nacen? Durante mucho tiempo, la infancia fue entendida como una etapa en la que las personas adultas decidían todo, mientras niñas y niños debían limitarse a obedecer. Son seres humanos con dignidad, necesidad, capacidades y formas propias de comprender el mundo. Decir que son sujetos de derecho significa que deben recibir protección, afecto, educación y cuidados, pero también merecen ser tratados con respeto. En la vida familiar, este reconocimiento se expresa en acciones sencillas. Llamarles por su nombre, explicarles lo que sucede, considerar cómo se sienten y evitar exponerlos a burlas, humillaciones o comparaciones. También implica comprender que madres, padres y cuidadores tienen la responsabilidad de orientar y proteger, tomando decisiones que favorezcan su bienestar. Reconocer a niñas y niños como sujetos de derecho transforma la manera de relacionarnos con ellos. Nos invita a acompañarlos con respeto, sin dejar de establecer límites ni asumir nuestra responsabilidad como adultos. Porque una infancia respetada construye las bases para una vida más digna, segura y participativa. Esto es todo. Hasta una próxima oportunidad.